Escuchas Match 90.3, más pop, conéctate con Bob Sinclair. Se llama Love Generation en este viernes en Match. Oye, ya sabes que aquí de todos modos las sorpresas no paran, ¿eh? Y seguimos en una hora de música continua sin cortes comerciales. 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Así que bueno, de todos modos, vámonos con música en esta hora de música continua, sin cortes comerciales, justamente. Soy Rodrigo Camarena, contigo el día de hasta las 7 de la noche, y ellos son Kimo Sounds. Se llama Rise Slow. 276 canciones en este viernes en Match 90.3, más pop. Conéctate, súbele. Muy buenas tardes.

escuchas Match 90.3, más pop, conéctate, él es Bruno Mars. That's what I like. En esta hora de música continua sin cortes comerciales. Vámonos con más música, Matcher. Esta artista, Match, que te voy a poner, revivió un álbum después de que estuvo un tiempo en puestos entre comillas bajos en la lista del Billboard 200, que es la lista de Billboard que analiza los álbumes. Estuvo en el lugar número 21 y esta semana está de nuevo en el número 1. Y eso nada más puede ser obra de ella, Taylor Swift. Lo hizo con su nuevo, bueno, más reciente álbum, The Life of a Showgirl. La escuchamos con The Fate of Ophelia en Match 90.3. Más pop, conéctate.

0: Sabrina Carpenter con Espresso en Match 90.3, más pop, conéctate. ¿Qué? ¿Cómo estás, Matcher? ¿Qué onda? Feliz viernes en Match. Oye, yo estaba hablando acá con el micrófono apagado hace rato. Ya tenía un rato de acá platicando de que yo contigo y no, el micrófono apagadísimo. Pero bueno, ya que estoy de nuevo, otra vez. Oye, te estaba contando que Pitbull, artista Match, acaba de estrenar su nuevo álbum llamado Pitcoin. Ahí te va cómo está todo el rollo. Soy Rodrigo, contigo el día de hoy hasta las 7 de la noche. Y bueno, el día de hoy Matcher nos sorprendió este artista Match que lanzó un nuevo disco, un nuevo álbum para Mr. Worldwide, que bueno, después de Track House, que fue su último álbum en el año 2023, regresó ahora a la música con Pitcoin, que tiene muchísimas colaboraciones, la neta, bien chidas. Por ejemplo, tiene una junto a Kiss, que se llama Reach for the Stars, tiene una con Bon Jovi, que se llama Now or Never, tiene con Enrique Iglesias, tiene con Jason Derulo, también artista Match, con Lil Jon, nombre, una cantidad enorme de artistas, y pues bueno, con la calidad que ya nos tiene acostumbrados Pitbull. Así que bueno, lo vamos a escuchar. Soy Rodrigo, contigo hasta las 7 de la noche, y esto se llama Feel This Moment. Tú escuchas Match 90.3, más pop, conéctate.
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Match 90.3 más Pop, conéctate con Tame Impala. La canción se llama Drácula. 6:26 en esta hora de música continua sin cortes comerciales y en este viernes en Match. Nos vamos con más música, Mature, que de hecho la siguiente canción fue un homenaje a una leyenda de la música y del rock, sobre todo, que es Mick Jagger, uno de los vocalistas, bueno, no uno de los vocalistas, el vocalista de una icónica banda que son los Rolling Stones, y que bueno, en su momento Mick Jagger era así la leyenda más grande del rock en Gran Bretaña y también, bueno, alrededor de todo el mundo, ¿no? Y que bueno, todo tenía que ver con el estilo que tenía Mick Jagger, un estilo sumamente excéntrico, un estilo que era único de él y que mucho tenía que ver también con su estilo de baile, que eso nos lleva a lo que se le hizo de homenaje hace un par de años en el pasado con Maroon 5. Que se aventaron un homenaje que el mismo Mick Jagger ha declarado que es su homenaje favorito que le han hecho en toda su carrera. En su momento, Mature, cuando, bueno, Adam Levine estaba empezando a escribir esta canción que era para, y bueno, para Maroon 5, para su banda, él sentía como que algo le faltaba, y ese algo que le faltaba era la bendición del mismísimo Mick Jagger, que bueno, en su momento también cuando escuchó la canción dijo, no, gran rola. Todo esto sucedió en el 2010, Mature, y cuando Adam Levine le presentó la canción, te digo, a Mick Jagger dijo, qué buena rola, ¿sabes qué? Me encanta tanto que me estén haciendo este tributo que yo les voy a dar no solo mi bendición, sino que los voy a enseñar a bailar a los Moves Like Jagger, que así se llama esta canción que le escribe Maroon 5 junto con Christina Aguilera a Mick Jagger.

Match 90.3, más pop, conéctate con Justin Bieber y Daniel Caesar. Se llama Peaches. Las 6 de la tarde con 33 minutos. 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Y a ti que nos escuchas dentro de nuestra app oficial y gratuita, te mando un fuertísimo abrazo y muchas gracias por dejarme ser parte de tu viernes en Match. Si no sabes cómo guardarnos en tus memorias, no te preocupes, te explico rapidísimo. En la parte de hasta arriba de tu menú principal de iHeartRadio hay una sección que se llama Memorias o Presets. Simplemente le picas a uno de esos cuadritos con el símbolo de más y con eso, Matcher, nos acabas de guardar tus memorias. Vas a ver cómo Match 90.3 se agrega luego. Y lo chido es que hay suficientes espacios en esta sección de presets para que guardes a toda la cadena Match y también a nuestras estaciones que viven dentro de iHeartRadio, como K-Pop México Radio, India en Español y Underground México. Pura música, la neta, bien chida y totalmente gratis para ti en iHeartRadio, y obvio para que conectes con toda la cadena Match, las mejores exclusivas y los mejores artistas, como esto que te voy a poner, Matcher. Soy Rodrigo Camarena, el día de hoy contigo hasta las 7 de la noche y suena la rola número 284 de este fin de semana. The Weeknd, The Hills en Match 90.3. Más pop, conéctate. Yeah.

viernes en Match 90.3, más pop, conéctate con James Blunt, se llama You're Beautiful. Una rola que nace Matcher a partir de que James Blunt iba viajando en el metro de Londres y que se encuentra a su ex, pero no nada más se encuentra a su ex, que por sí es algo incómodo. Se encuentra a su exnovia con su nueva pareja, con su nuevo novio, ¿qué tal, eh? Y le dolió tanto a James Blunt que llegó a su casa a escribir un como una carta de amor, un tipo poema, que fue justo lo que salió de canción de You're Beautiful. Después le puso ya como que, pues el ritmo de la canción, porque dijo, mira, si ya voy a sufrir, mínimo voy a facturar con lo que sufrí, ¿no? Gran decisión, James Blunt, pero me imagino que el momento seguramente fue sumamente incómodo, ¿no? Bueno, algo similar le pasó hace un par de años a Amy Lee. Nos remontamos al año 2003, Mature, cuando Amy Lee, vocalista de la banda Evanescence, salió a comer una vez con un amigo suyo. Y esta persona, con Amy Lee de solo 19 años, le preguntó en un restaurante mientras comían. De hecho, la persona se llama Josh Hartzler. Bueno, Josh le preguntó a Amy Lee, Amy, ¿eres feliz? Qué profundo, ¿no? Bueno, Amy de 19 años simplemente le contestó, no sé, porque en aquel entonces Amy Lee estaba pasando por una relación bastante complicada amorosamente y sentía que Josh acababa de abrirle los ojos a algo que ella tal vez no estaba viendo, como que le acababa de regresar parte de su vida que había perdido en aquel entonces Amy Lee. Y en ese momento fue cuando inspiró por completo la canción de esta canción, que es, bueno, la letra de la canción, por favor, perdón, que estás escuchando en este momento, la letra de la rola de Bring Me to Life, que salió en el año 2003, te digo, en el álbum llamado Fallen, en el álbum debut de Evanescence. Y este disco, Mature, los puso directo en el número 3 del Billboard 200, o sea, una de las listas más importantes para los álbumes, y además tuvo la certificación diamante en los Estados Unidos por las 10 millones de unidades vendidas. Y obviamente, Mature, que el impacto fue tal que incluso le dio a Evanescence su primer Grammy como mejor interpretación de hard rock, también en el año 2004. Pero te cuento lo más bonito de toda esta bonita historia de Amy Lee. Bueno, la persona que le preguntó, Amy, ¿eres feliz? Te digo, se llama George Hartzler. Terminó siendo su esposo años después. ¿Qué tal, Y todo a partir de que le preguntaron si era feliz y le abrió los ojos a la vida. Así se llama esta canción, Bring Me to Life. Soy Rodrigo, contigo hasta las 7 de la noche y tú escuchas Match 90.3. Buenas noches.

Escuchas Match 90.3, más pop, conéctate con DJ Goja y Jason Derulo. Se llama Mi Chico. En este viernes en Match, arranque de fin de semana y una hora de música continua, además sin cortes comerciales. Ya me voy a despedir, Matcher. Ya llegó el momento de retirarme. Muchísimas gracias por dejarme ser parte de, bueno, tu día en general, porque estuve casi todo el día contigo desde las 6 hasta las 11 de la mañana en el Match Morning y ahora desde las 3 hasta las 7 de la noche. Pero obviamente te quedas con muy buena música y con muy buena compañía, Matcher. Llega Joyce Leaños, que va a estar contigo de nuevo en este horario, en esta cabina, desde las 7 hasta las 10 de la noche, porque a las 10 arrancamos con nuestro Match Music Fest. Ya sabes, las mejores mezclas de música para que te vayas bien preparado donde sea que vayas a salir hoy en la noche. Así que, Matcher, si sales, cuídateme mucho, por favor. Te mando un fuertísimo abrazo. Espero que tengas un gran fin de semana. Soy Rodrigo Camarena. Me puedes encontrar en redes sociales como @RodrigoCamFM, Instagram y TikTok. Y también te invito a que nos sigas en nuestras cuentas oficiales, @MatchRadioHQ en Instagram, @MatchMXFM en TikTok. Bueno, ahora sí ya me voy, Matcher, pero obviamente yo te voy a dejar con muy buena música porque te prometí una hora de música continua sin cortes comerciales. Así que vámonos con Sara Larson, la rola número 289 de este viernes en Match. Me encanta, se llama Lush Life. Muy bien, que tengas un gran fin de semana. Nos escuchamos el lunes, Matcher. Bye, bye.

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2: 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Hola, qué rollo, Matcher. Aquí Joyce Leaños conectando contigo hoy hasta las 11 de la noche. Oye, hasta las 10 de la noche, porque hoy es viernes, el Match. Hoy estoy contigo hasta las 10 de la noche con muy buena música, con sorpresas para ti. Oye, ¿qué tal te caería unos accesos cuádruples para que te vayas al evento tan esperado en Guadalajara, Cirque du Soleil Eco? Está increíble, Matcher. Y aquí tengo accesos para que te vayas con tu familia, con tus amigos. Más adelante te platico qué es lo que tienes

Continúas en Match 90.3 más pop. Conéctate con Robbie Williams. Escuchaste Tripping. Hoy estoy flipando, Match, porque justamente vengo de su concierto el día de ayer. Me lancé a la Ciudad de México a escuchar a este artista, Match, que es mi favorito definitivamente, Match. Y algo que me fascinó, que dijo en este su tour aquí en la Ciudad de México, ya en la Ciudad de México, fue que México no hay ningún otro lugar, ningún otro país en el mundo que lo escuche tanto, que escuche tanto la música de Robbie Williams como México. Y es que somos un gran público, Macho. No es por nada, pero somos un gran público. ¿A poco no? Yo soy Joyce Leaños contigo hoy hasta las 10 de la noche. Feliz viernes en Match. Y hoy yo me pregunto, si somos tan gran público, ¿por qué Alex Warren, nuestro artista Match, no viene todavía para acá? Esperemos que con su gira la vaya a alargar esta gira y no solamente vaya a Estados Unidos y a Medio Oriente, sino también venga aquí a México. Esto es Fever Dream and Match 90.3.

0: Snatch 90.3 más pop, conéctate con Dua Lipa. Escuchaste Levitating. Feliz viernes en Match. Oye, Matcher, aquí te tengo un plan que no te puedes perder. Y te tengo lo mejor de todo, accesos cuádruples. No, uno, no, dos, cuatro accesos para que te vayas a Cirque du Soleil. ¿Qué es lo que tienes que hacer? Ah, te lo platico a las 7:20. Es el Match 90.3 más pop, conéctate. Soy Joyce, contigo hoy hasta las 10.
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Touch 90.3 más Pop. Conéctate con Gorillaz. Escuchaste Feel Good Inc., una canción macho que yo te puse para que te sientas bien. ¿Te sientas bien? En este fin de semana en Match, viernes en Match. 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Tenemos accesos cuádruples. Soy Joyce, contigo hoy en este viernes en Match hasta las 10 de la noche. Y a ver, Cirque du Soleil vuelve después de venir casi 20 años seguidos, Matcher. Cada año traen un evento nuevo, por así decirlo. En esta ocasión el espectáculo, justo la palabra que estaba buscando, el espectáculo se llama Echo y justamente trata acerca de la conexión entre la humanidad, los animales, el mundo natural. Justamente la historia nos ayuda a reflexionar cómo las acciones individuales repercuten en el planeta. 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Olivia Rodrigo con Stupid Song, la rola número 301 en Match 90.3 más Pop. Conecta.

90.3 más Pop. Conéctate con Bye Bye Bye de NSYNC. Feliz viernes en Match. ¿Qué rollo? Saludos a toda la escudería Match, a los conductores y conductoras de plataforma Uber, Didi, InDrive, Taxis, a los que andan entregando todavía paquetes en la ciudad de Guadalajara. Yo sigo esperando el mío. ¿Qué pasó ahí? No es cierto, Matcher. Oye, seguimos con muy buena música. La rola siguiente, la que sigue en este momento, en este viernes en Match, es de Benson Boone. Mi novio Benson Boone. Sonando con Beautiful Things en Match 90.3 más Pop. Conéctate.

0: 90.3 más pop, conéctate con Katy Perry. Escuchaste Hot and Cold, la canción número 303 hasta este momento. Oye, saludos muy especiales a los Matchers que andan justo en el Festival de Terror en la Colonia Americana. Saludos a Caro Quesada que anda conectado con todos los Matchers allá. Y seguimos con muy buena música, 7:50. Te voy a contar de este artista Match que llegó a lo alto, incluso lo compararon con Elvis Presley y se retiró de la música. Este es el Match 90.3 más pop, conéctate. Feliz viernes en Match.
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Conéctate con Tim Impala, escuchaste Loser. Yo soy Joyce Leaños, contigo hoy hasta las 10 de la noche. Feliz viernes en Match. Y oye, déjate platico que este artista Match que estoy a punto de ponerte, Stephen Sánchez, estaba en el tope de su gira, incluso en su carrera musical, y dijo, no, ¿sabes qué? Voy a cancelar mi gira, voy a retirarme de la música. ¿Por? Soy Joyce, contigo hasta las 10 en este viernes en Match. Y es que resulta resalta que dijo que justamente era un proceso que estaba él teniendo de burned out y que no podía seguir haciendo música como se debe, entregarse a los fans como se debe por este burned out, lo cual yo para mí es algo bastante sincero y bastante bueno. Que descanse. Mientras tanto vamos a escucharlo con un Silva de Found You en Match 90.3 más Pop Conecta.

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6: Hola, qué rollo, Matcher. Aquí Joyce Leaños conectando con todos ustedes hoy, en este viernes en Match, hasta las 10 de la noche. Seguimos con muy buena música. Conectamos hace un momento con Caro Quesada, que está justamente en un festival del terror allá en la Avenida La Paz. Y Matcher, seguimos con muy buena música, pero también con buenas sorpresas para ti. 8:17, tú te vas a enterar qué es lo que tienes que hacer para lanzarte con tu familia, con nuestro pasaporte Match, al Disney World Collide. Así que presta mucha atención y, bueno, súbele a tu radio porque aquí la música no para.

Rush 90.3 más pop. Conéctate con Locked Away, The RCD y Adam Levine. Y la siguiente canción, Major, esa, bueno, es prácticamente de, oye, me seguirás amando si la luna se cae, si tal, tal, tal, tal. Pero la siguiente canción es de desamor, es de, mira, ya, ya no me puedo sacar, ya no te puedo sacar de mi cabeza. Es una canción, de hecho, curiosamente muy corta. Soy Joyce Años contigo hoy hasta las 10 de la noche. Feliz viernes en Match. Y es que tomamos en consideración que lo normal en las canciones es que duren de

0: Match 90.3 más pop. Conéctate con The Kid LAROI y Justin Bieber. Escuchaste Stay. Oye, quédate si quieres escuchar cómo participar. Para accesos cuádruples para Disney World Collide. Próximamente el 11 de diciembre en la Arena Guadalajara. Te lo platico a las 8:18. Soy Joyce contigo hoy hasta las 10. Y tú estás en Match 90.3 más pop. Conéctate. Feliz viernes en Match.
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Match 90.3 más pop, conéctate con Drake. Escuchaste One Dance. Oye, Matcher, ¿qué crees? Esta será tu oportunidad para disfrutar de Disney World Collide. Aquí tenemos tus accesos cuádruples. Soy Joyce, contigo hoy hasta las 10 de la noche. Feliz viernes en Match. Y es que, a ver, Disney World Collide combina grandes musicales como Descendientes, como también Camp Rock, Matcher. 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Vámonos con música de Kimo Sound. Se llama Rise Low y suena así en Match 90.3. Más pop, conéctate con la rola. Tú, tú, tú, tú.

Match 90.3 más pop. Conéctate con Aaron Smith. Escuchaste Dancing. Y saludos a los Matchers que andan conectando con nosotros en las redes sociales. Saludos a la escudería Match, conductores y conductoras de plataforma Uber, Didi, InDrive, Taxis. Gracias a Alejandro, a Alberto, a Joaquín, a Franco, a Quetzal, a Gerardo y a Pamela por escucharnos y por conectar con nosotros en las redes sociales. Vámonos ahora con música de Billie Eilish. Esta siguiente canción que estoy a punto de ponerte es una canción que forma parte de Hit Me Hard and Soft, su álbum, su tercer álbum de estudio, de hecho. La canción se llama Wildflower. Uf, y suena así en tu estación favorita. Match 90.3, más pop. Conéctate con la rola 322.

0: 90.3 más pop, conéctate con DNCA. Escuchaste Cake by the Ocean. Oye, te voy a compartir una rolota a las 8:52. Una rolota que alcanzó los primeros lugares en las listas de reproducción de popularidad. Y él ya ni siquiera habitaba este mundo. Estás en Match 90.3 más pop, conéctate.
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0: ¡Hey! ¿Qué rollo, Macho? Aquí Joyce Leaños conectando contigo hoy hasta las 10 de la noche. Muchas gracias por conectar conmigo. Gracias, por supuesto, a los machos que conectan a través de las redes sociales. ¡Saludísimos! ¡Saludísimos para Atlemex! Atlemex, que está conectando también por acá. Dice, qué bueno escucharte. Saludos también a Lalo y a Nicolás. Oye, Macho, durante esta hora, que será nuestra última hora de programa, te voy a compartir cómo participar por accesos cuádruples para que te veas al conciertazo del DJ neerlandés Tiesto. Así como lo escuchas, que sigas disfrutando de este viernes el Match.

Match 90.3 más pop. Conéctate con Sabrina Carpenter. Escuchaste Please, Please, Please. Y saludos a todas las chicas matchers que nos andan escuchando en este preciso momento, que conectan con nosotros. Saludos a Pam, que justamente nos están escuchando desde su salón. Dice, yo tengo todo volumen aquí con mi cliente, le ando haciendo un proceso en el cabello. Ponme una canción de Ariana Grande para motivarnos. ¡Claro que sí! Ahí te va. Esta es mi canción favorita de ella. Se llama Side to Side. Y suena así en Match 90.3 más pop. Conéctate con la rola 330.

90.3 más pop. Conéctate con Simple Plan. Escuchaste Perfect. Oye, Matcher, feliz fin de semana en Match. Feliz viernes en Match. Te voy a poner una canción que logró estar en los primeros lugares de listas de popularidad de la música, incluso cuando el artista Match ya no estaba en este mundo. Yo soy Joyce Leaños, contigo hoy hasta las 10 de la noche. Feliz viernes en Match. Y bueno, esta canción es de Michael Jackson. Esta canción la compuso en 1980, de hecho. Pero sacaron un álbum post-mortem de Michael Jackson en el 2014. El álbum se llamaba Escape y justamente contenía varias colaboraciones bastante buenas. Esta canción es una colaboración con Justin Timberlake, y cuando yo estaba chiquita justo dije, no, ¿cómo fue que la grabó? ¿Cómo la grabaron juntos? Yo toda confundida, pero ahora entendemos el porqué. Love Never Feels So Good. La canción número 233 en Match 333 en Match 90.3 más pop. Conéctate.

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1: Match 90.3 más pop, conéctate con Selena Gómez. Escuchaste Love You Like a Love Song. Ya son las 9 de la noche en punto. Y Matcher, justo hace un ratito estaba aquí Caro Quesada, aquí acompañándome en la cabina. Y le pregunté, Caro, ¿qué película me recomiendas de miedo para esta Spooky Season? Y me recomendó una película que se llama Hokum. Vamos a verla más adelante y ya te diré si te la recomiendo o no, Matcher. Mientras tanto, oye, ¿cuál para ti es uno de tus monstruos favoritos de la época de Halloween, por así decirlo? Soy Joyce Leaños contigo hoy hasta las 10 de la noche, nuestra última hora de programa. Y yo creo que uno de mis monstruos favoritos, si no es que el favorito, es justo Drácula. Los vampiros siempre me han causado como cierto misterio y curiosidad. Vamos a escuchar Drácula de Tim Impala, la canción perfecta para los Nocturnatures, sonando ya en Match 90.3 más pop. Conéctate.

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1: Feliz viernes al Match. Y más esta versión que está puchis, puchis, puchis. Oye, ¿qué rollo, Matcher? Soy Joyce Laños, te acompaño hoy en este viernes en Match hasta las 10 de la noche. Y la siguiente canción que estoy a punto de ponerte se llama Self Aware. Es de Temper City y nos la pidieron a través del tollback de nuestra aplicación de iHeartRadio. Si no tienes la aplicación, ve a descargarla para que nos escuches y nos guardes en tus memorias, en ese signo de más, justo entrando a la aplicación para que nos tengas allá a la mano. Self Aware, sonando en Match 90.3, más pop. Conéctate con la rola 337.

0: 90.3 más pop. Conéctate con Miley Cyrus. Escuchaste Flowers. Esta fue la canción número 339 al momento. Major 9.30. Te vas a enterar cómo participar por accesos para el concierto del DJ neerlandés Tiesto, que viene a Guadalajara. Soy Joyce, contigo hoy hasta las 10. Tú estás en Match 90.3 más pop. Conéctate.
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Match 90.3 más pop, conéctate con Kaylee Minogue. Escuchaste Can't Get You Out of My Head. Oye, Macho, yo lo que no me puedo sacar de la mente, de la cabeza, es justo el hecho de que DJ Neerlandés Tiesto viene a Guadalajara. 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Y ahora que estamos escuchando justo a Karol G, vamos a escucharla con esta otra rolota que a mí me fascina, Baby Wow, en Match 90.3 más pop, conéctate.

90.3 más pop. Conéctate con Adele. Escuchaste Set Fire to the Rain. Hola, saludos, Matchers. Saludos a la escudería Match, conductores y conductoras de plataforma Uber, Didi, InDrive, Taxis. Gracias por conectar con nosotros. Saludos muy especiales a Osvaldo, que nos está escuchando por acá, a Pamela, a Abigail, a Gerardo, a Artlamex. Muchas gracias por conectar. Dice, tu trabajo es muy importante para la zona metropolitana de Guadalajara y alrededores, bajar el estrés y hacer la vida ligera, llevadera. Gracias, gracias. Qué bonito mensaje. Sigamos con más música. La siguiente rola es de Daisies. No, Daisies. Se llama Daisies y de Justin Bieber. Y suena así en Match 90.3, más pop. Conéctate. Feliz fin de semana en Match.

0: 90.3 más pop. Conéctate con Lady Gaga. Escuchaste Judas. Oigan, mis little monsters, mis little matchers. Gracias por conectar conmigo. Mi nombre es Joyce Leaños. Estuve hoy cubriendo a Ingrid Cabrera en su turno de 7 a 10 de la noche. También puedes escuchar en la escudería Match. Oye, muy importante. Mañana conéctate con Caro Quesada a las 8 de la mañana. A las 12 con Ingrid Cabrera. Yo regreso al micrófono a las 4 de la tarde con muy buena música. Y después nuestro conteo Match. Así que tengas un excelente fin de semana en Match. No olvides seguirnos en redes sociales, arroba Match Radio HQ y arroba Soy Joyce.music. Recuerda que Joyce se escribe J-O-Y-C-E, Joyce. Así me encuentras. Continúas en Match 90.3 más pop. Conéctate. Feliz viernes en Match. Bye bye.
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1: Un nuevo episodio de Ya Oíste. Esta vez yo, ahí los que me están escuchando, quiero que se pregunten, ¿hace cuánto no se desparasitan? ¿Hace cuánto no desparasitan a toda la familia, a la mascota? Creo que también es muy importante. Ahí pregúntenselo, porque hoy traemos un tema sobre parásitos. Está conmigo el doctor Jesús Manuel Rodríguez Guzmán. ¿Cómo estás, doctor?
2: Hola, ¿cómo estás? Muy bien, muchas gracias.
1: Y yo quiero saber primero, antes que nada, esta parte de la cisticercosis, ¿es igual que la tenia que escuchamos por ahí? ¿Qué pasa con esto?
2: De hecho, justamente eso es algo muy interesante, que es con lo que vamos a hablar. O sea, hablar de cisticercosis realmente es hablar de una fase de lo que es propiamente un microorganismo que se llama teniasis, y es un parásito. Taenia, hay dos tipos. Algo que se le llama Taenia solium y Taenia saginata. La que vamos a abordar para hablar de cisticercosis es la Taenia solium.
1: Y me remonto al cerdo, ¿no? Porque pues la misma palabra lo dice. Pero tenemos tal vez este mito muy bien arraigado de que el cerdo no bien cocido, ¡pum!, cisticercosis. ¿Es así o no es así?
2: No exactamente. De hecho, justamente es lo que vamos a abordar en este momento. Tendríamos que hablar de lo que es el ciclo, propiamente el ciclo de la cisticercosis y el ciclo de la tenia. Y hablaríamos como tal, tendríamos que tener en cuenta dos cosas. El cerdo se le conectaría como un hospedero intermediario y al humano como un hospedero propiamente definitivo. Pero ¿qué pasa realmente aquí? Si hablamos realmente de lo que es el cerdo, ¿qué nos aportaría el cerdo? Realmente hablaríamos de esto. El humano o la cadena de transmisión o el mecanismo de transmisión se llama fecal oral. Y realmente en el humano sí ocasionaría tanto teniasis como cisticercosis. En el cerdito no ocasiona lo que es teniasis. En el cerdito solamente ocasiona lo que es la cisticercosis. En el humano, en el cuerpo humano, tendríamos este gusano. El propiamente la tenia es un gusano plano, tiene una cabeza y se caracteriza porque tiene como cuatro ventosas, es decir, cuatro como hoyitos, por así decirlo, en su cabeza. Y tiene unos ganchos que se van atando al intestino. Esto es lo que hace que realmente se fije al intestino. Pero, ¿cuál es la característica de este gusano? Este gusano es hermafrodito, se reproduce por sí mismo, tiene tanto reproductor masculino como femenino. Y es plano, y cada una de estas cositas planitas adentro alberga huevecillos. Y entonces ahí empieza el ciclo. Entonces, ¿qué pasaría con esto? ¿Sabes una cosa interesante y que me gusta mucho? ¿Sabes cuánto mide este gusano? Mide de 2 hasta 7 metros. ¿Qué? Y eso es muy interesante porque imagínate, en cada una de estas segmentos que se van formando, hay miles de huevos. Entonces, ¿qué pasa justo ahí? Justo ahí lo que hacemos es de que existen prácticas como pueden ser fecalismo a raíz del suelo. Esto es, hago popó, literal, en la tierra, donde ya sea que haya alimentos o incluso un mal manejo de las excretas, ¿no? Como por ejemplo vemos que sí hay un drenaje, pero ¿dónde desfragua esto? ¿Dónde irriga esto? Irriga los vegetales que propiamente se consumen. Y entonces ahí es donde empieza lo interesante, porque entonces sabemos que existen animales que se le llaman de traspatio. Imagínate, las personas hacen popó, literal, ahí está la tierra, y los cerditos, ¿qué hacen? Están todo el tiempo jugando con sus naricitas, consumen esta tierra, los productos que están ahí, los niños salen a jugar, o incluso consumes propiamente algún alimento que ya ha sido irrigado con esta agua. Pero ¿qué pasa? Que en el cerdito entonces encontramos que ya propiamente en la tierra están estos huevecitos. Estos huevos propiamente la tierra no va a hacer que lleguen a la siguiente fase, que es la cisticercosis. Vamos a diferenciarlo aquí. Entonces el cerdito se lo come, esos huevitos en el cerdo sí van a ocasionar que se desarrollen hasta cisticercos, pero ahí van a quedar, no se van a formar gusanos en el cerdo. Aquí es donde viene lo interesante. El humano come la carne, ¿y cómo sería realmente que el humano pueda realmente decir este consumo de la carne pueda ser lo que me origine un alimento mal cocinado? Pero si estamos hablando de que ya el huevo en el cerdo se ocasiona un cisticerco, ¿cómo se puede morir? Con una buena temperatura, con una cocción. ¿Cuánto necesito cocinar la carne de puerco para que realmente no me ocasione la infección? Por 20 minutos a más de 70 grados centígrados. Esto obviamente dependerá mucho, ¿no? Y entonces yo ya me lo como, y adivina qué pasaba con estos cisticercos. Estos cisticercos es como si tuvieran una capita alrededor, un montón de cosas que son proteínas, y entonces se desnaturalizan o que se destruyen, por así decirlo, con nuestro ácido clorhídrico, y volvemos al mismo ciclo. Ahí está el ciclo. Pero esta es la parte interesante, porque si yo te dije de que consumimos el puerco, ya está el cisticerco.

0: pero eclosiona con el ácido clorhídrico. Entonces dices, bueno, pero va a formar gusanos. Y ese es un ciclo de gusanos. Entonces, ¿cómo realmente se forma el cisticerco? El cisticerco es, ya no involucro propiamente al puerco, involucro el contacto yo directo humano, lo ingiero, pero ¿qué pasaría entonces ahí? Que estos huevitos se van a ir a través de la sangre.
1: Entonces, ahí sí somos completamente responsables, ya el cerdito no tiene nada que ver, porque no hubo un intermediario, entonces ahí sí, por completo somos responsables porque no tuvimos la higiene adecuada.
0: Correcto.
1: Porque si dices que está en la tierra de las heces, que otra persona fue e hizo ahí, entonces llega mi hijo y empieza a jugar ahí, se lleva las manos a la boca, ahí es donde hay la infección.
0: Correcto. Si yo te hablo de cisticercos, la gente no, muy poca gente sabe, por ejemplo, que los vegetales también pueden ser una fuente de, porque realmente si te hablo de cisticercos, ¿qué te viene a la cabeza? ¿Qué se le viene a la cabeza a todos? Los cerdos. Las verduras, aunque las hayas lavado bien, la garantía está desde un buen cultivo, desde que realmente tienes una buena práctica de esto, o un buen manejo de las excretas.
1: ¿Qué hacer cuando sí nos gustan mucho las fresas y sí nos gustan mucho las ensaladas? Digo, ya hablamos de la carne de puerco, pero ¿qué sí está en nuestras manos? O sea, ¿qué tipo de medidas?
0: Si queremos consumir, a lo mejor los vegetales, no vamos a meter tanto en frutas, sino en general, todo lo que es desinfección que no sea por calor, ya sean frutas, verduras, que sean irrigadas por esto, pues sería lavado y desinfección de vegetales. ¿Qué haríamos? Pues disminuiríamos el factor de riesgo, digámoslo. ¿Cómo lo haríamos? Pues sería a lavarlo con agua potable, claramente, o sea, ya utilizar el agua que esté limpia. Y una cosa que sí vemos son diluciones con clorito, con cloro, ¿no? Que son, le llamamos diluciones de hipoclorito de sodio, que coloquialmente lo conocemos como el cloro comercial que tenemos en casa. Después de que los enjuagamos, retiramos la mayor parte de materia orgánica que a veces vemos, ¿no? Tienen tierrita. Y esto, lo quitamos y posteriormente podemos hacer estas diluciones con cloro. ¿Cuánto correspondería? Por un litro, estos incluso envases que tenemos de crema y demás que miden un litro, de agua potable, o sea, no que sea de preferencia agua potable, claramente agua purificada, le ponemos aproximadamente 2 mililitros de cloro. ¿Cuánto sería esto? Media cucharadita cafetera.
1: También me genera duda. Hay personas que después de desinfectar vuelven a enjuagar. ¿Está bien o mejor no?
0: Depende. Depende de cómo me lo digas. Por ejemplo, si la práctica es, lo voy a desinfectar y luego le voy a querer quitar los residuos con agua de la llave, pues, me refiero al agua corriente, pues evidentemente no sería lo correcto. El agua de la llave, aunque esté purificada, sí tiene ciertos ciertos componentes que no lo hacen tan viable, ¿no? En el contexto, por ejemplo, de que si lo voy a enjuagar, pero con agua de garrafón, con agua que a lo mejor es de filtro, de la que tenemos de la llave, de la que filtramos en casita, de estos purificadores, pues perfecto. Lo correcto sería, y de hecho así lo menciona la mayor parte de las etiquetas, solo escurrimos después de la desinfección sin ya meterlo. Aunque claro, tiene que ser dependiendo del producto que utilizamos.
1: Agradezco mucho que estés aquí para poder brindar esta información. Sí creo que nos quedó muy claro esta parte de la teniasis y la cisticercosis, que son cosas diferentes. Claro. Y que ya hablamos que el pobre cerdito solo está existiendo y no tiene la culpa en sí o directamente. Sí, claro. La higiene de manos, la higiene de tus alimentos, la cocción de tus alimentos son muy importantes. Entonces, pues, gracias por quedarte hasta el final. Doctor Jesús, muchas gracias por estar aquí también.
0: Al contrario, gracias por la invitación y pues también invitarlos a que esto sea una práctica habitual, a desparasitación en casa y pues buenas prácticas higiénicas.
1: Yo soy Claudia Mejía, nos vemos en un siguiente episodio. Hasta pronto.

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2: Match. ¿Qué onda, Matchers? Bienvenidos a Match 90.3 Más Pop, conéctate. Yo soy Caro Quesada, te acompaño como todos los sábados, desde las 8 de la mañana hasta las 12 del mediodía. ¿Cómo están, ¿Ya desayunaron? ¿Ya se fueron a trabajar, a hacer ejercicio, a correr, a hacer el quehacer, donde sea que se encuentren en este momento, Matcher? Gracias por dejarme acompañarles. Voy a estar con ustedes hasta las 12 del mediodía, compartiendo información de sus artistas favoritos, también invitándolos a las mejores experiencias y sobre todo disfrutando de la mejor música, que para el fin de semana está 10 de 10. Así que quédate por acá en Match 90.3, Más Pop, conéctate. 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

Touch 90.3 más Pop. Conéctate con Hozier. Esto se llama Take Me to Church. Que por cierto, Hozier estuvo presente en la edición del año 2024 del iHeartRadio Music Festival. Evento que tuvimos en exclusiva hace pues un par de semanas aquí en Match. ¿Y qué creen? Vamos a tener otro evento igual de importante para cerrar este 2026. Estamos hablando del iHeartRadio Jingle Ball. Y además ese evento navideño y toda la onda. ¿Quiénes van a estar presentes en el Madison Square Garden de Nueva York? 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Toda la información la van a poder encontrar a través de nuestras redes sociales oficiales, @matchradiohq, para que estén súper pendientes, porque el 11 de diciembre vamos a tener la transmisión en vivo aquí en Match 90.3, para que no te lo pierdas, el iHeartRadio Jingle Ball 2026. Y hablando de los artistas que se van a presentar, él es Somber con Back to Friends en Match 90.3 más Pop. Conéctate.

0: Match 90.3 más pop, conéctate con Sabrina Carpenter. Se llama Please, Please, Please. Oigan, Matures, hay un artista que es aprendió a soltar el control, porque era bastante pues controlador con su música, tanto que no dejaba que los demás aportaran nada, y ahorita ya está más tranqui. A las 8.22 les platico de quién se trata aquí en Match.
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Match 90.3 más Pop, conéctate. Justin Bieber, Yummy. Esta canción, Mature, llegó a tener 23 millones de reproducciones en su primera semana de estreno. ¿Qué tal, eh? Oiga, nuestra siguiente artista Match es Tame Impala. Y quien, Tame Impala realmente, pues es una persona quien está detrás de casi todo este universo. Es Kevin Parker. Él ha contado que durante sus primeros años había mucha tensión con los músicos de la banda, porque él era extremadamente controlador con los detalles de las canciones, incluso con la batería y todo. Ahora dice que aprendió a darles más libertad y que las versiones en vivo pueden ser diferentes a las del disco para hacer una experiencia diferente, ¿no? Vamos a escuchar a Tame Impala. Esto se llama Drácula. Es la canción 144 sonando en Match 90.3. Más Pop, conéctate.

90.3 Más Pop, conéctate con I Got a Feeling de los Black Eyed Peas, quien detrás de esta canción también está la mente maestra de David Guetta, ¿eh? ¿Sorpresa? Yo creo que no tanto, porque es una canción pegadiza que obviamente diríamos que un grande como David Guetta lo haría. Oiga, vamos ahora a escuchar un artista match que dicen por ahí que si él llega a la siguiente temporada de premios después de haber sido el artista más premiado de los Grammys 2026 con 5 victorias, ahora podría tener más todavía. ¿Esto por qué lo están diciendo? Ahí te va. Yo soy Caro, te acompaño hasta las 12 del día. Resulta que Drake decidió no presentar sus trabajos del 2026 para la consideración de los Grammy del próximo año. Esto podría dejar todavía más espacio para Kendrick Lamar y otros artistas en las categorías principales del rap. Si esto sucede, Matcher, si llega a ser nominado Kendrick Lamar, podría situarse en la casilla del artista con mayor número de nominaciones en este tipo de categorías o este tipo de estilo musical. ¿Por qué Drake no decidió presentar su trabajo? Quién sabe, pero se respeta, ¿no? Vamos a escuchar Lather de Kendrick Lamar y SZA a las 8 de la mañana con 31 minutos en Match 90.3 Más Pop. Conéctate. 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

0: Match 90.3 más Pop, conéctate, Lady Gaga y Bruno Mars con Die With A Smile. Matchers, ¿ustedes qué opinan del uso de la inteligencia artificial en el mundo artístico? Yo sé que es como algo controversial, pero vamos a platicar de ello a las 8:46 minutos aquí en Match 90.3 más Pop, conéctate.
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2: ¿Qué onda, Matchers? Bienvenidos a Match 90.3 Más Pop. Conéctate. Yo soy Caro Quesada, te sigo acompañando el día de hoy, Matcher, hasta las 12 del mediodía. Muchas gracias a todos los que siguen presentes por acá y a todos aquellos que acaban de conectarse, a lo mejor apenas iniciando la chamba, dando vueltas por la ciudad de Guadalajara, alistándose porque chance, hoy hay muchos eventos para ustedes. Así que donde quiera que se encuentren, si ya andan desayunando, déjenme acompañarles porque la neta, la buena música está a continuación, obviamente aquí en Match. Y vamos a platicar del uso de la IA en la música. Así que quédate aquí en

Match 90.3 más pop, conéctate con DJ Goya, Jason Derulo. Esta canción se llama Mi Chico. Y sí, Majors utilizó inteligencia artificial Jason Derulo para la creación de esta canción. ¿Qué tal, eh? Él ha dicho que el hecho de utilizar IA en la música no significa que va a reemplazar a la versión humana o al poder humano, sino más bien que va a resaltar un poco más, pues, las características y va a darle un toque diferente, pero que no es reemplazable el ser humano ante la IA. ¿Ustedes qué opinan al respecto? Arroba soy Caro Quesada, arroba Max Radio HQ, cuéntenmelo todo. Mientras tanto, vamos con alguien que se ha negado ahorita a utilizar IA en su música y más bien se apoya de algunos otros productores comerciales, como lo es Kevin Parker, justo con quien colaboró con esta canción. Se llama Levitating, es de Dua Lipa y lo escuchas en Match 90.3 más pop. Conéctate.

escuchas Match 90.3 más Pop, conéctate con Beyoncé. Esto se llama Single Ladies. A las 8 de la mañana con 58 minutos, Matchers. Oigan, vamos con nuestra siguiente artista match, la Bichota, que sigue sumando nominaciones, va por dos ahora en los Kid Choice Awards. Está nominada artista femenina favorita y además representa a Latinoamérica en la categoría de estrella global musical favorita. El 14 de noviembre se llevará a cabo esta ceremonia y claro que vamos a estar platicando al respecto. Mientras tanto, Baby Wow es lo que ya suena con la canción 151 en Match 90.3 más Pop, conéctate.

90.3 más Pop, conéctate con Root Magic a las 9.6 minutos. Que de hecho Root fue el primer sencillo de esta banda canadiense y originalmente salió en 2013, pero el boom internacional de esta rola fue un año después, en el año 2014. Oiga, vamos ahora con un artista Match que acaba de hacerlo otra vez, Taylor Swift, Fashion Zero, el que es la canción que acaba de sacar hace un poquito de semanas. Debutó en el número 1 del Billboard Hot 100, se convirtió en su canción número 16 en llegar a la cima. Lo más loco es que no llegó sola, ¿saben por qué? Las otras tres canciones nuevas de la edición Encore también entraron al top 5. O sea, realmente Taylor Swift, cualquier cosa que saca, lo deja en los grandes tops. Vamos a escucharla con Opalite a las 9.7 aquí en Match 90.3 más Pop, conéctate.

0: escuchas Match 90.3 más pop. Conéctate con Save Your Tears de The Weeknd. Matchers, a las 9.23 vamos a platicar de lo que está haciendo Olivia Rodrigo para poder entrar a las nominaciones de los premios Grammy 2027. Quédate aquí en Match.
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Escuchas Match 90.3 más Pop, conéctate con Harry Styles. Esto se llama Sign of the Times, a las 9 de la mañana con 23 minutos. Oigan, Matchers, por cierto, nuestra siguiente artista Match, llamada Olivia Rodrigo, pues ya tiene todo listo para poder ser nominada a los premios Grammy 2027. Les cuento por qué. Soy Caro, te acompaño, Matchers, el día de hoy hasta las 12 del mediodía. Resulta que Olivia Rodrigo está haciendo algo muy personal para recibir una nominación. Su equipo y ella mandó a los votantes una caja de promoción de su nuevo álbum, pero ella decidió escribirles una carta a mano explicándoles lo que significó hacer para ella este disco. Y hay algo que me llamó muchísimo la atención. Ella dijo que escribirlo pues tuvo que revivir ciertas cosas que no le gustaban, como la ansiedad, los celos, el anhelo y la tristeza de una relación que ya había terminado. Entonces esto lo explicó pues para que los votantes pues tuvieran en cuenta todo el proceso creativo que tuvo que pasar ella personal y profesionalmente para crear You're So Pretty Sad for a Girl So In Love y pueda obtener una de las tantas nominaciones de los premios Grammy. Yo digo que sí va a conseguir una por ahí. Ya veremos qué es lo que pasa el próximo mes, que es cuando se llevarán a cabo las nominaciones. Mientras tanto, del aclamado álbum Stupid Song en Match 90.3 más Pop, conéctate.

Escuchas Match 90.3, más pop, conéctate con Can't Hold Those de Macklemore y Ryan Lewis, una canción del año 2011. 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Mientras tanto, te dejo en la compañía de un artista que anda en su Perfect World Tour, que continúa durante este mes. La etapa europea comienza el próximo 27 de octubre y termina el 17 de noviembre en Praga, y pasará por muchos lugares. Le está yendo súper bien a The Killer Boy. Vamos a escucharlo junto a Justin Bieber con la canción 157 en Match 90.3, más pop, conéctate.

0: Escuchas Match 90.3 más pop, conéctate con Ariana Grande, se llama Hey That Made You Love Me. Oigan, ¿qué tal su fin de semana? ¿Qué tal el plan de este sábado ya? ¿Qué fue lo que hicieron ayer viernes en Match? Cuéntemelo todo a través de las redes sociales, @soycaroquesada y @matchradiohq. Yo les he de contar que ayer fui a un parque de terror, la neta sí me asustaron bastante. En mis redes sociales se puede ver los gritos que tuve ayer, @soycaroquesada. Pero me gustaría saber de ustedes, ¿cómo están pasando esta spooky season, este mes de Halloween? Que por cierto, tenemos una canción que habla justamente de esta temporada, pero de una forma más emotiva y más personal. A las 9:46 vamos a escucharla y a las 9:50 vamos a platicar de ella, ¿ok? Así que quédate aquí en Match 90.3, más pop, conecta.
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2: ¿Qué onda, Matchers? Bienvenidos a Match 90.3 Más Pop, conéctate. Yo soy Caro Quesada, te acompaño como todos los sábados desde las 8 de la mañana hasta las 12 del mediodía. ¿Cómo están, eh? ¿Qué tal su fin de semana? Espero que la estén pasando increíble y que además tengan muchos planes por hacer este fin de. Ya saben que nosotros los vamos a seguir acompañando el día de hoy, todo el día con buena música. Yo me quedo con ustedes hasta las 12, pero en esta hora, adivinen qué, tendremos experiencias para que se vayan a los conciertos de sus artistas favoritos. Así que no se despeguen porque más adelante les platico

Match 90.3 más pop, conéctate con Tame Impala. Esto se llama Loser y que de hecho Kevin Parker tiene su propio vampiro musical, que es esta canción. Es una de esas rolitas en las que Kevin juega con esta estética oscura y psicodélica, pero va más allá del personaje clásico que conocemos de las películas. Este vampiro funciona en su cabeza como metáfora. Alguien que llega, te absorbe mucho la energía y cuando se va te deja completamente vacío. ¿Han sentido ese tipo de personas? Los vampiros energéticos, que realmente solo te quitan energía cuando están ahí presentes. Está bien cañón, ¿no? Pero bueno, justamente de eso habla esta canción. Oiga, vamos ahora con justo una colaboración que Kevin Parker hizo con nuestra siguiente artista Match, curiosamente. Dua Lipa decía que tenía en su vision board a Kevin Parker porque deseaba colaborar con él y tras, se le cumplió. Y juntos hicieron Houdini, esta canción que ya suena en Match 90.3, más pop, conéctate.

escuchas Match 90.3 más pop, conéctate con Lana del Rey. ¿Qué creen, Matchers? Va a llegar oficialmente al universo del Grand Theft Auto, que va a llegar el próximo mes. Va a tener su propia estación de radio como una de las artistas encargadas de acompañarnos mientras recorremos Leonida. Y no estará sola, también Bad Bunny tendrá su propia estación dentro del juego. ¿Qué tal, eh? Oigan, vamos a seguir con música y vamos ahora con nuestra siguiente rola, que habla de esos momentos, Matchers, de esas batallas personales que nadie ve. ¿Les ha pasado? Yo creo que a todos en algún momento de nuestra vida, ¿no? Y que lo único que nos queda es seguir adelante después de fracasar o de estos momentos complicados, de encontrar nuestro propio camino y dejar de compararnos con los demás. Hace un tiempo le subí un post a través de las redes sociales de cómo los caminos se ven diferentes para cada persona. A veces comparamos mucho el trayecto de nuestro compañero o de nuestro amigo o de nuestras personas favoritas, porque creemos que ellos ya llegaron muy rápido a donde están, pero realmente es el proceso que ellos están viviendo. Así que si tú también estás en esa frustración en este momento de no alcanzar la meta que otros ya alcanzaron, recuerda que tú tienes tu propio camino, nadie más lo tiene más que tú, y vas a llegar, en algún momento vas a llegar si sigues trabajando y sigues enfocado. Y justamente de esta canción así habla. Es Kimo Sounds, Ride Slow, a las 10 de la mañana en Match 90.3 más pop. Conéctate.

Match 90.3 más pop, conéctate con Madonna, la reina del pop, que sigue siendo la reina, porque en los VMAs que se presentó hace un par de semanas tuvo un gran show junto a Sabrina Carpenter con Bring Your Love. Además, se llevó a casa los tres premios a los que estaba pues nominada a mejor dirección, categoría dance, por su proyecto visual Confessions 2. La neta, 10 de 10 con esta gran artista Match. Oigan, vamos ahora con Bruno Mars, que por ahí se dice que va a tener nueva colaboración. Yo soy Caro, te sigo acompañando hasta las 12 del día. ¿Y esto por qué se está diciendo? Bueno, resulta que Becky G apareció en la pantalla de uno de sus conciertos en Bruno Mars de Les Sophie Stereo Tomb de Los Ángeles. Y en el momento como interactivo, conocido como el Angel Baby Cam, el momento se volvió viral porque tuvo muchos comentarios en redes sociales sobre si habría o no posible colaboración. No está confirmado, pero el hecho de que dejen estos guiños o aparezcan ahí random deja mucho de qué hablar. Así pasa con varios artistas, ¿no? Vamos ahora a escucharlo con I Just Might en Match 90.

0: Match 90.3 más pop, conéctate con Billie Eilish. Esto se llama Wildflower. En este sábado a las 10:17. Oigan, Olivia Dean tiene nuevo récord. A las 10:25 platicamos más al respecto aquí en Match.
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Escuchas Match 90.3 más Pop, conéctate con Beautiful Girls de Sean Kingston, que lanzó este sencillo en 2007. Él solo tenía 17 años, Machor, y ya había llegado al número uno del Billboard Hot 100. Permaneció ahí 4 semanas. Sin duda, es su canción más emblemática. Vamos con nuestra siguiente artista Match, que también le está yendo súper bien. Se convirtió en el álbum número uno con mayor duración de una artista británica en lo que va de esta década. O sea, en tener también simultáneamente un álbum y un sencillo en el número uno del Reino Unido con The Art of Loving y Men I Need. De hecho, esta canción se desprende de este álbum. Se llama So Easy to Fall in Love, Olivia Dean, en Match 90.3 más Pop, conéctate.

Escuchas Match 90.3 más Pop, conéctate con Evanescence. Esto se llama Bring Me to Life. Una canción que nació en un momento personal que vivió Emily con su actual esposo, que entonces era su amigo, y le preguntó un día así, random: oye, ¿eres feliz? Y a ella le resonó mucho esa pregunta porque no supo qué contestar. Y base a eso escribió esta canción, que fue una de las más famosas de esta agrupación. Y vamos ahora con nuestra siguiente artista Match, que por ahí dice que ya está ideando su próximo proyecto musical. Sabemos que quiso darle un gran empuje al universo de Midnight Sun y ahora ya está lista para irse, pues a lo mejor por otro camino en el mundo musical. Todavía no nos ha dicho ni fecha ni de qué va, pero lo que sí es que ya está trabajando arduamente para regalarnos nueva música. Hablamos de Sarah Larson, esto que ya suena se llama Lush Life. Es la canción 162 en Match 90.3 más Pop. Conéctate.

0: Escuchas Match 90.3 más Pop, conéctate a Alex Warren Fever Dream, que será parte del iHeartRadio Jingle Bowl, el cual lo tendremos en exclusiva el 11 de diciembre a través de Match 90.3. Oigan, y en exclusivo también tenemos para ustedes, ¿qué creen? 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
5: Match. ¿Qué onda, Matchers? Bienvenidos a Match 90.3 Más Pop, conéctate. Yo soy Caro Quesada, te sigo acompañando el día de hoy hasta las 12 del mediodía, Matcher. Oye, ¿qué crees? 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Así que quédate aquí en Match 90.3 Más Pop. Conéctate.
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Match 90.3, más pop conéctate con Pigeon Zero de Taylor Swift. Que de hecho esta canción nació de una conversación entre amigas. Una de ellas le contó que la nueva novia de su ex le había contactado para preguntarle: ¿a ti también te hizo eso? Entonces Taylor Swift la convirtió en una canción donde se llama a sí misma la paciente cero, que fue la primera que sufrió los efectos de una relación tóxica y que ahora pues puede reconocer las señales en alguien más. ¿Les ha pasado esto? Yo siento que sí, ¿no? A muchos de nosotros. 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Justin Bieber, Daisy's en Match 90.3, más pop, conéctate con la canción 178.

Match 90.3 Más Pop, conéctate con Katy Perry. I Kissed a Girl, que en 2008 sacó esta canción y alcanzó el primer lugar en el Billboard Hot 100. Se mantuvo ahí durante 7 semanas consecutivas. Fue el primer número 1 de Katy Perry en esa lista. Y el sencillo que la convirtió pues en una estrella internacional, Matchers. Vamos ahora a Mature con otra canción de un artista que pues ahora dice que ya no firmará autógrafos públicos por el comportamiento agresivo de alguno de sus coleccionistas. Aclaró que no es falta de cariño a sus seguidores, sino una cuestión de límites y seguridad. Y yo creo que si uno no pone los límites, sea quien seas, luego se pasan de la raya, la verdad. Muy bien por Tame Impala, esto se llama Drácula, a las 11 de la mañana en punto, sonando en Match 90.3 Más Pop. Conéctate con la rola número 7.

Match 90.3 más Pop, conéctate con Mios. Esto se llama Uprising. Oigan, Matchers, esta banda tenía otro nombre antes, ¿eh? No eran los Muse, antes se llamaban los Rock Baby Dolls. Y cuando eran los Rock Baby Dolls, participaron en una competencia de bandas en 1994. ¿Y qué creen? Terminaron rompiendo sus instrumentos. Ganaron el concurso y, bueno, en ese momento los impulsó a tomar el proyecto como más en serio y ya luego tuvieron este cambio de nombre. Que la neta, 10 de 10 que se llamen Muse. Pero bueno, vamos ahora con nuestro DJ Hugh Gold, que es uno de los DJs que de verdad es de Francia, pero tiene estos ritmos latinos que no sé de dónde salieron. Pero me encanta que fusione mucho este sonido latino con este sonido de Marsella y nos regala estas grandes canciones, como esta rola que para mí fue la rola del verano 2026. Se llama Moving to the Sun. Es de Hugh Gold en Match 90.3 más Pop.

0: escuchas Match 90.3 más pop, conéctate con Joe Carey, o mejor conocido en la música como Joe. Esto se llama End of Beginning. 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Te cuento cómo participar con Match.
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Escuchas Match 90.3 más Pop, conéctate con Shakira. Shakira, esto se llama Hips and Lies. Que por cierto, Match, su más reciente evento en vivo transmitido a través de plataformas digitales rompió récords. La consolidó como la artista latina con mayor volumen de reproducciones del año. ¿Qué tal, eh? Oiga, vamos ahora con un pasaporte Match que te lleva directamente y sin escalas al tour intergaláctico de La La Love You en el Teatro Estudio Cabaret el próximo. Ay, no encuentro la fecha, a ver, espérenme. Ah, ya lo vi. El 6 de noviembre. Se me perdió entre la computadora. Aquí estamos, el 6 de noviembre, Matcher. ¿Se acuerdan de La La Love You? Ellos fueron súper famosos en la justa futbolera. Todo el mundo estaba cantando esta canción del fin del mundo. Tienen otra que se llama Superman. 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Mientras tanto, y en lo que te registras, te dejo con otra colombiana, Matchers, que sigue sumando nominaciones, va por dos en los Kid Choice Awards, artista femenina favorita y estrella musical global favorita. Ella representando a Latinoamérica, Karol G con Baby Wow y la canción número 178 en Match 90.3, más pop, conéctate.

Escuchas Match 90.3 más Pop, conéctate con Bruno Mars. Esto se llama When I Was Your Man. Que cuando se acuerdan que cuando se lanzó Flowers en el año 2024, la canción de Miley Cyrus, bueno, pues que creen, tuvo repercusiones con esta canción de Bruno Mars. Las reproducciones de esta rolita aumentaron aproximadamente un 19.5% en una sola semana. Ya saben que hubo como esta controversia de que, ay, chance le plagió la rola, pero pues no. Al final de cuentas, todo quedó en buenos términos. Oiga, nuestra siguiente artista, Match, es de esas personas que son muy reales en la industria y que nos hace pensar a veces que el hecho de tener todo resuelto, pues no es cuestión de que estemos bien o que signifique avanzar. De hecho, ella tuvo que tomarse una pausa para poder volver a los escenarios y ahora justamente ya anunció gira llamada Everything Begins, lo que significa todo comienza, y quizás sea ese el recordatorio de hoy para todos, ¿no? Que a veces no necesitas tener todo en orden para volver a empezar, o incluso no necesitas ir tan rápido o hacer mil cosas al mismo tiempo. A veces tomarse una pausa puede llevarte aún más lejos, así como Lola Young con Messi. En Match 90.3, más pop, conéctate.

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Escuchas Match 90.3 más Pop, conéctate con Benson Boone. Esto se llama Beautiful Things. 11 de la mañana con 48 minutos. Feliz sábado, Matchers. Oigan, llegó el momento de despedirme, no sin antes decirles que tengo recomendación de película de terror, como todos los días del mes de diciembre, oigan, de octubre. Arroba soy Caro Quesada en mi Instagram oficial y arroba Match Radio HQ. En mi Instagram te acabo de subir un caption pequeño de la recomendación del día de hoy. Hoy va a ser sorpresa para que vayas y lo descubras en arroba soy Caro Quesada. Ayer te recomendé Sweeney Todd, que neta 10 de 10, y hoy quiero que vayas y lo descubras en arroba soy Caro Quesada, ¿ok? Pero bueno, yo mañana, ¿qué creen? Estaré de vuelta con ustedes a partir de las 10 de la mañana en el domingo, Match. Tenía mucho tiempo que no estaba con ustedes en domingo, así que mañana voy a estar a partir de las 10 de la mañana y hasta las 2 de la tarde acompañándoles con buena música. Mientras tanto, los dejo con Post Malone, Circles. Al ratito llega Ingrid Cabrera y a las 6 de la tarde tendremos para ustedes el conteo Match, la neta 10 de 10. Así que quédense por acá disfrutando del fin de semana con Match 90.3 más Pop. Conéctate. Bye, bye.

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3: Match. Hello, Matcher. Excelente sábado 10 de octubre. ¿Cómo estás? Acá Ingrid Cabrera reportándose contigo en este sábado hasta las 4 de la tarde. Y Matcher, mira, te voy a acompañar con música increíble, chismecito también genial. ¿Y qué crees? Por acá te invito a que te lances a Disney World's Collide, que vienen próximamente. A todas las escuderías, negocios que están trabajando, muy buenas tardes y adelante. Bienvenido, que la buena música por acá no para. Matcher, la ciudad de Guadalajara está un poco extraña porque está chispeando, así que ya sabes que cuando llueve se vuelve un caos. Maneja con muchísima precaución, ¿ok? ¡Excelente tarde!
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Match 90.3, más pop, conéctate con esta canción de James Blunt, You're Beautiful, sonando por acá, que hace un par de años justamente le pasó algo muy curioso en una plataforma, en eBay. Déjame contarte esto, Macher. Pues para resolver un problema de logística, cuando su hermana necesitaba pues viajar con urgencia a un funeral en Irlanda, este viaje o este vuelo no había lugares, ya se habían acabado todos los vuelos. Entonces James Blunt publicó un anuncio pues un tanto humorístico en eBay pidiendo ayuda. Entonces un hombre con helicóptero le respondió y le dijo, ¿sabes qué? Yo la llevo al evento. ¿Y qué crees? Posteriormente terminaron casándose. Qué curioso, ¿no, Macher? Cosas que solamente les pasa a la gente famosa. Oye, por acá vámonos con más música. Y es que, Macher, hace un par de días sabemos que Taylor Swift pues lanzó su álbum Deluxe de Life to the Showgirl. Y justamente por ahí hubo como conmoción, ¿no? Que si el álbum estaba bueno o no. Lo cierto es que las listas de popularidad pues no mienten. Y Taylor se ha mantenido en los lugares número uno con este lanzamiento. Y Macher, ¿cómo no? Si la verdad el álbum por sí solo y el deluxe traen rolas buenísimas. Están increíbles. Y vamos a escuchar una de ellas, The Faded Ophelia, sonando por acá en Match 90.3. Más pop, conéctate con esta rolita de Taylor Swift. Y la número 160 en Match 90.3. Más pop, conéctate.

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Match 90.3 más pop, conéctate con esta rola que acabamos de escuchar, So Easy, de Adele, que justamente Mature, aunque la canción es desgarradora, el videoclip es muy melancólico y lleno de muchísima nostalgia, la grabación fue todo lo contrario, Mature, porque semanas después del lanzamiento, Adele pues compartió en redes sociales un video con bloopers del rodaje y se veía que se la estaban pasando, mira, bomba, se estaban riendo, se estaban ahí aventando papeles, jugando, algo completamente opuesto a lo que la canción transmite, ¿no? Pero bueno, hay que también disfrutar de los procesos y Adele nos muestra eso, ¿no? Oye, por acá, ¿qué crees? 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Mientras tanto, por acá te dejo con buena música en este fin de semana en Match. Empieza por acá Rise Love de Kimot Sounds, la rola número 162 en Match 90.3. Más pop, conéctate.

90.3 más pop. Conéctate con Can't Feel My Face de The Weeknd sonando por acá. Y Machur, ¿qué crees? Aquí ando, pues, mensajeándome con algunos de ustedes y me acabo de enterar que es cumpleaños de alguien muy especial. Justamente por acá le mandamos un súper feliz cumpleaños a la tía Sarbia Jiménez de parte de sus sobrinos, que los están escuchando por acá. Bismarck, Amsi y Bruno, que mira, están por acá siempre sintonizándonos, muy, muy fans de Match, eso me encanta. Así que miren... feliz cumpleaños, que la sigan pasando increíble. Y qué mejor que pues seguir con la buena música, ¿no? Como debe de ser, y más aquí en Match. Así que le mando un beso y un abrazo a todos los que el día de hoy están cumpliendo años. Muchas felicidades. Y también de paso pues saludo a todas las escuderías que están conectando con nosotros. Y Matcher, esto no sería Match sin ustedes. Por eso vamos a escuchar la siguiente canción buenísima, que es la número 164, Flowers de Miley Cyrus, sonando en Match 90.3. Más pop, conéctate.

0: Edge 90.3, más pop, conéctate con la rola número 166, Where is the Love, de Black Eyed Peas, sonando por acá. Que Mature, aunque este grupo ya llevaba pues un par de años abriéndose su paso, ¿no? Cuando ellos saltaron a las ligas así mayores, por así decirlo, fue en el 2003, con el lanzamiento del álbum L.A.Funk y la integración oficial de Fergie. Así que, mira, este grupo se fue al éxito y ha quedado para el día de hoy seguir siendo una de las agrupaciones con más éxito. Y mira, ¿cómo no? Si tienen grandes canciones perfectas, no importa cuándo las escuches. Y más en este inicio de fin de semana en Match, ¿no? Definitivamente sí. Oye, por acá, justamente a las 12:52, platicaremos sobre Harry Styles, que sabemos que está de gira y qué ha sucedido en esta gira. Yo soy Ingrid Cabrera contigo hasta las 4 de la tarde en este sábado y tú estás en Match 90.3 más pop. Conéctate.
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3: ¡Oli, oli, Macher! ¡Excelente sábado para ti! ¿Cómo estás? Arrancamos una hora más de programa y te acabo de preparar un bloque musical buenísimo, de verdaderamente grandes rolas, ¿eh? Para conectar con todo, con lo más nuevo, con lo que de pronto ya tiene un poco más de tiempo de que se lanzó, pero sigue siendo un hitazo. Y en esta hora, ¿qué crees? Te invito a que te lances a ver a Tiesto. Así que si quieres ir, muy atento. Yo soy Ingrid Cabrera contigo hasta las 4 de la tarde y súbele que estás en la mejor estación con la mejor compañía en Match 90.

Match 90.3, más pop, conéctate con Acid Wash de Harry Styles. Y Mature, sabemos que Harry Styles se encuentra de gira, su noche número 17. Y Mature también en estos días se ha hecho muy viral en diferentes redes sociales estos posts donde mencionan como cuál es el aprendizaje de algunas de las canciones de Harry Styles. Y te los voy a compartir. Yo soy Ingrid Cabrera contigo hasta las 4 de la tarde. Y es que justamente hay pues frases que literalmente él ha dicho en conciertos, ¿no? Por ejemplo, hay una que dice: si le gustas a alguien más, lo sabrás. Llena tu propio vaso y deja que se enamore del desborde. Y muy cierto, Mature, a veces nos da como mucho miedo demostrar lo que sentimos, porque sentimos que somos muy intensos, pero hay alguien que sabrá admirar esa intensidad, ¿no? Por acá también, en la canción de Love of My Life, una frase súper importante de esta rola es: quizás no sabes qué pierdes hasta que lo encuentras. También por acá, To Ghost, no somos quienes solíamos ser, porque a veces, Mature, nos aferramos a que tenemos que ser de cierta forma, ¿no? Y para finalizar, Mature, de la canción, yo creo que una de las favoritas de todos, Matilda, no tienes que disculparte por irte y crecer. Porque, Mature, a veces nos alejamos de ciertos vínculos, de ciertas personas que simplemente, pues ya no estamos en la misma vibra, ¿no? Y nos sentimos a veces hasta culpables. Y no es motivo, Mature. A veces simplemente tenemos que aprender a entender que también las personas son facetas, ¿no? Así que, Mature, si estás viviendo algo así, te mando un abrazo. Y te quiero mucho, ¿ok? Y mira, si te dejé de pronto pensativa, ok, reflexiónalo, no pasa nada. Pero también disfruta de la buena música, eso te va a ayudar mucho. Vamos a escuchar a continuación otro gran artista, Bruno Mars, y esta rola, la número 168, Treasure, en Match 90.3, más pop, conéctate.

Match 90.3 más pop, conéctate con One Last Time de Ariana Grande en este sábado fin de semana en Match. Qué gran canción, qué matcher. Si de pronto tú te preguntas, bueno, ¿quién colaboró con esta canción a la hora de la producción? Pues la pista fue coescrita y producida nada más y nada menos que por David Guetta. Y justamente la mezcla de la producción de David, muy precisa, muy limpia como siempre, y la potencia vocal de nuestra querida Ariana, le da el equilibrio perfecto entre la música, pues que puedes escuchar en un club, en una discoteca, pero al mismo tiempo una balada, ¿no? Que puedes cantar a todo pulmón. Gran canción, Matcher. Oye, y hablando de grandes canciones, vámonos con la siguiente. Yo soy Ingrid Cabrera, contigo hasta las 11 de la noche, y es que nuestra artista Match, Olivia Dean, ha mencionado en diferentes ocasiones que ella, pues sí se inspira en cosas que le pasas en la vida real, tratando de plasmarla de una manera en la que sienta que está expresando todo aquello que quiere comunicar. Y una de las canciones más exitosas que tiene gracias a esta esencia que ella siempre busca que tengan sus canciones es So Easy to Fall in Love, que vamos a escuchar por acá como la rola número 170 en Match 90.3 más pop. Conéctate con Olivia Dean.

Match 90.3 más pop, conéctate con Baby de Justin Bieber. Que mayor. En su momento, vamos a. Seguramente tú recordarás que Justin Bieber, pues, sí tenía por ahí algunos detractores que no eran precisamente los más fans y que incluso lograron una super ola de dislikes en YouTube, siendo pues el video con más dislikes en su momento. Pero también, mature, Baby de Justin Bieber fue el primer video en la historia de la plataforma de Vevo, ¿te acuerdas? ¡Ay! ¿Te acuerdas cuando existía Vevo? En alcanzar los 1,000,000,000 de visitas. Y dirá, ¿esto por qué es tan importante? Porque marcó pues un récord, algo, un distintivo muy importante en la era digital, mostrando que sí, las redes sociales y el internet tenían muchísimo poder, y así fue como poco a poco se prestó a que la industria musical fuera pues evolucionando cada vez más a lo digital, ¿no? Así que bien por nuestro queridísimo Justin Bieber. Oye, por acá, déjame decirte que ya hay información sobre Dominic Fike. Yo soy Ingrid Cabrera contigo hasta las 11 de la noche, y es que sabemos que el 9 de octubre Dominic Fike pues iba a lanzar música, ¿no? Y la verdad ha tenido sus comentarios. Hay gente a la que no le ha encantado, otros en los que se están dando cuenta de que en este momento Dominic Fike está teniendo una transición, una evolución musical. Y mature, esto es increíble. Nos va a permitir conocer más facetas de él. Así que mature, si de pronto tú quieres escuchar algo nuevo en esta semana, te recomiendo el nuevo álbum de Dominic Fike. Pero una canción que no falla, también se llama Baby, pero le agregamos el Doll, Baby Doll de Dominic Fike, sonando por acá como la rola número 172 en Match 90.3. 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

0: Catch 90.3 más pop, conéctate con Birds of a Feather de Billie Eilish. Sonando por acá esta rola, la número 175 en este sábado. Y Major, súper feliz de estar acompañándote en este fin de semana en Match, que andamos con todos. Saludos a todos aquellos que están conectando con nosotros a través de la app de iHeartRadio. Oye, por acá, ¿qué crees? Nosotros tenemos siempre los mejores eventos en Guadalajara. Y por eso, en la Arena Guadalajara, 24 de octubre, o sea, en un par de días, se estará presentando Tiesto. Este gran DJ que tiene colaboraciones increíbles con diferentes artistas se va a presentar en nuestra Perla Tapatía y es la oportunidad de que te lances con otras de tus tres personas favoritas. Así que a la 1:21, todos los detalles, cómo participar, cuándo va a estar, horarios, todo. Así que Major, 1:21, conéctate. Yo soy Ingrid Cabrera contigo hasta las 4 de la tarde y tú estás en Match 90.3 más Pop, conéctate.
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Match 90.3 más pop, conéctate con esta canción de Coldplay, Viva la Vida, macho, qué gran canción. Oye, yo acá fuera del aire, cada que escucho esta canción, macho, me dan ganas de llorar como de alegría, ¿sabes? A lo mejor es un dato que no necesitaba saber, pero bueno, ya lo sabes, esa canción me encanta y espero que también, pues, tú la hayas disfrutado muchísimo. Justamente por acá queremos que disfrutes de los grandes eventos que vienen a Guadalajara, porque, macho, tenemos muchos en puerta. Octubre está repleto de conciertos y los meses que se vienen ni se diga. Entonces, por eso, de pronto, aquellos fans de la música electrónica, tenemos sus accesos para que se lancen a ver a Tiesto el 24 de octubre, y esto es lo que tienen que hacer para participar. Yo soy Ingrid Cabrera con ustedes hasta las 4 de la tarde. 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

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Así que, Mature, esa es la misión del día de hoy a través de Instagram, ¿ok? Quedo atenta a sus comentarios. Mientras tanto, en este sábado seguimos con el mood halloweenesco de octubre. Y por eso, Drácula, de Tame Impala, el nombre, la vibra, todo perfecto para este mes de Halloween en Match. Súbele, esta es la rola número 178 en Match 90.3. Más pop, conéctate.

Match 90.3 más pop. Conéctate con One Kiss, Calvin Harris y Dua Lipa sonando juntos por acá. Y Macher, qué gran canción. Justamente hablando de Dua Lipa, ella sabemos que tiene también su línea de skincare, de maquillaje, Macher. Ella también dijo, yo también soy empresaria. Y justamente el día de ayer hubo un lanzamiento y una apertura de una tienda de su marca de pues maquillaje y de skincare en Nueva York. Y la gente, Macher, desde tempranísimo estuvo haciendo fila para tener la oportunidad, número uno, de comprar los productos y también pues de ver a Dua Lipa, ¿eh? Yo también me hubiera formado, Macher, desde 3 días antes. ¿Cómo no? ¡Es Dua Lipa! Pero bueno, muy bien por nuestra modelo, actriz, emprendedora, empresaria y cantante Dua Lipa. ella es Barbie, verdaderamente. Oye, por acá nosotros vámonos con más música. Y es que Matcher, tú sabes que el mundo del K-pop está así creciendo en todos lados, ¿no? Pues déjame decirte una opción que tenemos para ti. Yo soy Ingrid Cabrera contigo hasta las 4 de la tarde. Y es que si a ti te gusta el K-pop, tenemos por acá en la app de iHeartRadio, nuestra estación hermana K-pop México Radio, y vas a poder escuchar K-pop ininterrumpidamente de todas las generaciones, de todos los idols, de todas las boy bands, girl groups que te puedas imaginar. Y claramente una canción que no puede hacer falta, porque fue la que ayudó a posicionar aún más el K-pop, es esta, Golden The Country. A todas las fans de las guerreras K-pop, un saludote. A todas mis mini matchers que también les encanta esta canción, súbanle. Esta es la rola número 180 en Match 90.3. Más pop, conéctate.

0: Match 90.3 más Pop. Conéctate con este rolón de Charlie Puth y Selena Gómez. Acabamos de escuchar We Don't Talk Anymore y que también es la rola número 189. Oye, ¿qué crees, Mature? Justamente esta canción tiene muchísimos covers, ¿no? Algunos súper conocidos, pero dos integrantes de BTS también tienen el cover de esta canción. Yo soy Ingrid Cabrera contigo hasta las 4 de la tarde. Y Mature, justamente del año 2017, en las celebraciones del cuarto aniversario de la creación de BTS, Jungkook y Jimin hicieron un cover de esta versión como regalo hacia las ARMYs, ¿no? Es un cover que se subió a su canal de YouTube que se llama ARMY TV, Bangtan TV. Justamente ahí lo pueden ver y está increíble, Mature. Y también han declarado que son super fans de estos dos artistas, ¿no? Tanto de Charlie como de Selena Gómez. A ver, por acá, mis ARMYs, ¿ustedes ya lo sabían? Y si no, aquí les dejo el matchdato del día de hoy. Oigan, ¿qué creen? Se viene su hora de música continua, así que prepárense para la mejor programación que les acabamos de organizar a todos ustedes. Yo soy Ingrid Cabrera contigo hasta las 4 y tú estás en Match 90.3 más Pop. ¡Conéctate!
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2: Hello, Mayor, excelente tarde de sábado, 1:44 y vamos arrancando una hora más de programa. ¿Qué crees, Mayor? En dos rolas te cuento qué es lo que ha pasado con The Weeknd por ahí. Tendrá química con Jenny. ¡Ay! Toda la información te la cuento por acá. ¿Y qué crees? Soy Luna, el último tour presente en nuestra bella Perla Tapatía. Así que yo te invito a que te lances esta gran experiencia. Mayor, soy Ingrid Cabrera. Se esperan lluvias toda la tarde y toda la noche del día de hoy, así que Guadalajara, prevente ante cualquier cosa. ¡Excelente tarde! ¡Súbele!
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Match 90.3 más pop, conéctate con Blind Lights de The Weeknd, sonando por acá esta joyita de canción del año 2020. Y que Macho, The Weeknd se dejó de presentar en Seúl, Corea del Sur, y por ahí estuvo cantando con el Jennie de Blackpink. Y Macho, no fui la única, porque yo soy bien fijada, no fui la única que se percató de que The Weeknd pues quería estar muy cerca de Jennie, ¿no? Como que había cierto química, cierto interés por parte de él. ¿Será solo mi imaginación o la de muchos blinks que de pronto nos dimos cuenta? Tú cuéntame si ya viste este video, igual te lo dejo en mis redes sociales, @soyingridfm, y dime, ¿a poco no se ve química por ahí, no? Oye, ¿qué crees? Por acá continuamos por música, porque por música no paramos. Soy Ingrid Cabrera contigo hasta las 4 de la tarde. Y esta canción fue un escrito a ese lugar que de pronto, de donde uno es origen, ¿no? Donde uno nació, uno creció, formó su vida, su historia. Y como a veces las cuestiones de la vida pues te hacen que te vayas a otro lugar, ¿no? A vivir, a estudiar, a trabajar, pero siempre guardándole cariño a ese lugar que pues se siente como nuestro hogar, ¿no? Y justamente de eso habla, de cómo a veces la vida pues cambia, pero siempre recordar de dónde uno viene y también en dónde uno está. Estamos hablando de Empire of State Mind, aquí en Match 90.3 más pop, conéctate con Jay-Z y Alicia Keys en Match 90.3 más pop, conéctate.

90.3, más pop, conéctate con Avicii, Wake Me Up, sonando por acá, gran canción de nuestro artista Match Avicii, que en su momento, esta canción al mundo no le gustó, Macher, no le parecía lo suficientemente buena, y bastó un par de días, un par de semanas para que se dieran cuenta del rolón que era y se convirtió en una de las favoritas del público, ¿eh? ¿Ves, Mature? Hay que confiar, hay que darle la oportunidad a cosas nuevas. Oye, ¿qué crees? Por acá nuestra artista Samach Carol G está más activa que nunca. Yo soy Ingrid Cabrera contigo hasta las 4 de la tarde y sabemos que Carol G, mira, que entre que sí y que no, con Bruno Mars. Está muy activa en redes sociales, por ahí subiendo contenido de su gira, el Tropicoqueta Tour, que en este momento está en Estados Unidos. Posteriormente va a pasar a algunas partes de Latinoamérica. Y Mature, justamente una de las canciones que pues tiene el mundo en la expectativa de, oh, Dios mío, cuando se presente en Madrid, cuando se presente de pronto en lugares de la TAM, ¿será que llevará a Rusowski y a Jutland? Porque en una de las recientes presentaciones que tuvo por ahí en Estados Unidos, pues justamente los llevó y cantaron por primera vez esta canción los tres juntos. Y mucho les quedó increíble, me da tanto gusto que el mundo esté conociendo a Rusowski y a Jutland, también son grandes artistas. Y mira, de la mano de Karol G, se escuchan increíble. Y vamos a escucharlos en este preciso momento como a la rola número 182. Baby, wow. Aquí en Match 90.3. Más pop, conéctate. 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

Hits 90.3, más pop, conéctate con Rihanna. Acabamos de escuchar Only Girl, esta canción que pertenece a una de las múltiples canciones que, a pesar de que Rihanna, mira, no ha lanzado música nueva o recientemente, ¿no? Pues tiene 10 años que no lanza nada de música, pues sigue en las listas de popularidad más importante. Y Mature está perfecta para este fin de semana en Match. Si de pronto, mira, te estás arreglando para salir más al rato, ay, Mature, esta canción, mira, póntelo, vas a quedar guapísima, guapísimo, verás que sí. Te lo digo yo, que yo la escucho para arreglarme. Oye, ¿qué crees? Por acá la siguiente agrupación se dice que podría estar trabajando en un disco. Yo soy Ingrid Cabrera contigo hasta las 4 de la tarde. Y es que Temper City, esta agrupación que este año llegó como una banda así de la nada, que muchos pensaron incluso que era IA, pero no, si es una agrupación real de personas, todo bien, todo correcto, pues justamente ha lanzado dos hits, ¿no? A los cuales les ha ido muy bien. Y por ahí se dice que probablemente estén trabajando en un álbum, en el que podría ser como su álbum debut, pero antes están lanzando pues varias canciones para ver qué tal, si a la gente le gusta, qué cambian, que modifican, básicamente como experimentando. Pero Mature, yo creo que con el éxito de su primera rola es más que suficiente que ya lo lancen, ¿no? Y te preguntarás tú, ¿cuál rola? Justamente esta que ya suena, Self Aware, como la rola número 192 en Match 90.3, más pop, conéctate en este fin de semana en Match. ¡Súbele, Mature!

Match 90.3 más pop, conéctate con Stupid Song de Olivia Rodrigo, sonando por acá esta joyita de canción que nos ha dado este 2026. Oye, por acá la siguiente canción permitió que una de las amistades más inesperadas de la música pues continuara muy vigente. Yo soy Ingrid Cabrera contigo hasta las 4 de la tarde, y es que Daft Punk, los integrantes de Daft Punk y Julián Casablancas, pues comenzaron a ser amigos ya que se topaban en diferentes eventos de música, ¿no? Y aparte, pues, ambos tienen un gran reconocimiento en sus respectivos grupos. Justamente se hablaron, como tengo esta idea en mente, Julián en cuanto escuchó parte del demo dijo, yo me uno al proyecto sí o sí, está buenísimo. Ahí puso él su voz y la guitarra, ¿no? Hicieron un gran switch, un gran match, mejor dicho. Ah, mira, ¿entendiste match? Así como nosotros. Y justamente eso permitió que a lo largo de los años, pues, su amistad siguiera creciendo. Y ahora, aunque ya no están activos o tan activos como lo solían estar antes, pues sí se han dejado por ahí algunas palabras de afecto cuando las han hecho entrevistas de qué colaboración te ha gustado más. Siempre sale esta. Estamos hablando de Instant Crush, que ya suena junto a Daft Punk, Julián Casablancas. La rola número 195 en Match 90.3. Más pop, conéctate.

Hits 90.3 más pop. Conéctate con Alex Warren. Acabamos de escuchar Ordinary, canción que nos dio a conocer este gran artista, que antes de los escenarios, de la fama, del dinero, tuvo una vida algo complicada, macho. Yo soy Ingrid Cabrera contigo hasta las 4 de la tarde. Y es que antes de ser una superestrella, pasó por ciertos momentos difíciles, ¿no? Incluso Mature, pues en algún momento a sus 18 años, tuvo que vivir en su auto y se quedaba a dormir a veces en los carros de sus amigos o en sus casas. E incluso él ha contado que iba a los gimnasios que están abiertos 24 horas. Número uno, para bañarse, tomar fuerza y asearse y todo lo demás, pero también porque la acústica era muy buena y así grabó sus primeras canciones, las cuales después volvería a grabar ya en un contexto completamente diferente y se irían súper virales como esta que acabamos de escuchar. Así que, bien por Alex Warren, que mira, a pesar del caos, siguió y luchó por sus sueños, ¿eh? Qué inspirador, oye. Y justamente un artista que también ha tenido, pues a lo largo de su vida, altas y bajas, ha sido Robbie Williams. Y estamos muy felices, Mature, de que el día antier, precisamente, se estuvo presentando en la Ciudad de México. Vino a México, dio uno de los shows más increíbles que ha dado a lo largo de su carrera con el tour que tiene. Y un privilegio para aquellos que tuvieron la oportunidad de escucharlo en vivo, ¿eh? Por ejemplo, Joyce Leaño se lanzó a escucharlo. ¡Qué envidia le tengo en este momento! Y para aquellos que de pronto nos quedamos con ganas de escuchar su música en vivo, no te preocupes, que aquí te dejo esta rola que no puede hacer falta. Phil, Robbie Williams, ya suena aquí en Match 90.3. Conéctate con la rola número 200.

Catch 90.3 más pop. Conéctate con Back to Friends de Sunburn este fin de semana en Match. Canción sota que acabamos de escuchar, de mis favoritas de Summer, si te soy sincera. Y Mature, cada vez falta menos para que él venga a tierras mexicanas el próximo año 2027, que ya está aquí a la vuelta de la esquina. Hoy es 10, así es, 10 de octubre de 2026 y andamos de buenas. Y Mature, justamente a nuestra artista Match, Britney Spears, ha dicho: sí me gusta grabar videoclips musicales, pero me ha pasado cada cosa en algunos de ellos, como en este que te voy a contar. Yo soy Ingrid Cabrera contigo hasta las 4 de la tarde. Y es que hace un par de años, pues Britney Spears estaba grabando Oops, I Did It Again. Pues justamente esta canción, ellos estaban pues grabando algunas partes de la coreografía y Mature le cayó una lámpara, haciendo que pues Mature se lastimara. Tuvo un dolor en la cabeza, lo cual hizo que pararan por unas horas los ensayos, incluso viendo si de pronto atrasaban las grabaciones para que ella estuviera bien. Y ella misma dijo: no, ya me siento bien, continuemos porque esto lo tenemos que hacer hoy mismo. Y mira, muy profesional, porque yo creo que ella también es consciente de los costos, de la gente, el tiempo y demás. Y le salió uno de los videos más icónicos de su carrera: Oops, I Did It Again. Yeah. Ya sonando Britney Spears, la rola número 202 en Match 90.3.

Mandamos saludos, como siempre, a nuestras escuderías. Por acá nos escribió justamente Luis Albama, que está conectando con nosotros. Por acá se encuentra también Ángel, José, Regina y Alondra, que están conectando con nosotros. Muchísimas, muchísimas gracias. ¿Qué les parece si continuamos con más música? Esta rolita que vamos a escuchar a continuación es la número 208. Luther de Kendrick Lamar y Sisa ya suena en Match 90.3. Más pop, conéctate.

0: Match 90.3 más pop, conéctate con esta canción. Luther de Kendrick Lamar y Sisa, acabamos de escuchar. Oye, Machura, ya ha terminado tu hora de música continua, pero no te preocupes, que por música no paramos, porque continuamos con más música y justamente estamos a las 3:07 o platicaremos de una de las canciones más famosas de Justin Timberlake. Yo soy Ingrid Cabrera contigo hasta las 4 de la tarde y tú estás en Match 90.3 más pop. Conéctate.
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5: 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Hello, Mature, excelente sábado para ti, 10 de octubre, 3 de la tarde con un minuto, arrancamos nuestra última hora de programa. Pero Mature, antes de irme, yo te invito a que te lances a ver a Bad Gyal, así como lo escuchas. Yo soy Ingrid Cabrera y te acompaño en este sábado y todos los sábados hasta las 4, muy feliz de acompañarte. Así que Mature, conéctate con nosotros para que sepas qué es lo que se viene aquí en Guadalajara, los mejores eventos y claro, la mejor música está por comenzar. Acabamos de organizar una hora llena de música buenísima para ti. Así que Mature, bienvenida y buenas tardes.

Match 90.3, más pop, conéctate con esta canción que acabamos de escuchar de Justin Timberlake, Can't Stop the Feeling, gran canción que salió por allá del año 2015-2016, estuvo súper viral, fue el outro de una película muy famosa llamada Trolls y le fue increíble. Oye, por acá andamos con un fin de semana lleno de buena vibra, de buenísima actitud, y esta canción es la perfecta para esto. Yo soy Ingrid Cabrera contigo hasta las 4 de la tarde y por acá andamos conectando con Carolina, con Miriam, que siempre está escuchándonos desde Ciudad de México, Muchísimas gracias por conectar a todos aquellos matchers que nos escuchan a través de la app de iHeartRadio, de su bocina inteligente. Alexa reproduce Match 90.3 en Guadalajara y así de fácil y sencillo tú y yo conectamos, Así que, matcher, para continuar con la buena vibra de este fin de semana en Match, ¿qué te parece si escuchamos esta rolita de Justin Bieber? Beauty and the Beat, la rola número 210 en Match 90.3. Más pop, conéctate.

90.3 más Pop Connect de Con Please Please Please de Sabrina Carpenter sonando por acá en este fin de semana en Match. Gran canción de nuestra querida Sabrina, ¿eh? Y que además, déjenme decirles que pues está muy activa en redes y eso nos encanta, macho. Necesitamos también música de ella, oye. ¿A poco no? Ella nos dio los hitazos de los años pasados y como que sí nos hizo falta este año. Pero ¿sabes qué, Mature? De pronto si te hace falta el ir a un concierto, quieres un plan diferente el próximo domingo 25 de octubre, te tengo una invitación para que te lances a ver a Bajal, que ya viene. Estamos a días de que se presente aquí en Guadalajara. Así que a las 3:24 te digo cómo participar. Yo soy Ingrid Cabrera contigo hasta las 4 de la tarde.

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buenos planes. Fin de semana. Próximamente, el domingo 25 de octubre, viene Bad Gyal a tierras tapatías, viene a presentarse con su Mascara Tour. Y si tú eres fan de esta artista, puedes lanzarte. O también, Mayur, de pronto, si quieres un plan diferente con los amigos, con la familia, está increíble. Mira, la dinámica es la siguiente. Tienes que ingresar a nuestro sitio web matchmx.fm y registrarte. Entre más te registres, muchísimo mejor, porque próximamente, días antes del 25, nos estaremos comunicando con aquel que más veces se registró y se convirtió en el ganador. Así que así de fácil y así de sencillo es participar, conectarte por acá en Match 90.3 e ir a los mejores conciertos en la Perla Tapatía. Así de fácil y de sencillo. Macho, yo soy Ingrid Cabrera contigo hasta las 4 de la tarde y aquí por buena música no paramos porque ya suena la rola número 213. So Easy to Fall in Love, sonando con Olivia Dean.

Match 90.3 más pop, conéctate con Daft Punk. Acabamos de escuchar Get Lucky sonando por acá esta gran canción. Qué buena rola, ¿eh? Oye, ¿qué crees? Justamente hablando de buenas rolas,

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1: Match 90.3, más pop, conéctate con Shape of You. Ed Sheeran sonando por acá en esta tarde. Mucho provechito a aquellos que andan comiendo, ¿eh? Ando para acá platicando con algunos de ustedes y algunos me han dicho que nos escuchan desde la app de iHeartRadio. Entonces, muy bien, mira, si de pronto te cuesta trabajo o no lo entiendes muy bien, yo te explico, ¿ok? Yo soy Ingrid Cabrera, acompañándote hasta las 4 de la tarde. Y Mature, simplemente tienes que descargar la app de iHeartRadio, ¿ok? Posterior a eso te vas a registrar, o si ya te registraste, te aparece por ahí pues la opción de escuchar la estación que tú quieras. Hay unos cuadritos que tienen un símbolo de más, ahí le vas a dar clic y vas a buscar la estación que más te guste. Y ahí te aparece la opción de guardar en memorias, dice la palabra memorias, le vas a dar clic ahí y así cada que te metas a la app de iHeartRadio, ya vas a tener ahí en primera plana, en primera pantalla, las estaciones de tu preferencia. Le das clic en memorias y guardas Match 90.3 y así estamos conectando constantemente. Y simplemente cuando abras tu teléfono, tu iPad, tu tablet, pues simplemente vas a ponerlas ahí a la mano y vamos a poder escucharnos todo el tiempo que tú quieras. Y además, sin cortes comerciales, ¿eh? Siempre buena música y buen chismecito. ¿Qué te parece, macho? Fácil y sencillo, ¿no? Mira, en lo que tú vas haciendo eso, acá te dejo con más música. Vamos a escuchar esta rola de nuestro artista Match The Weeknd, que en este momento se encuentra de gira en Asia. Y claramente ha de cantar esta canción muy esperada por muchos de sus fans. Save Your Tears, la rol número 220 en Match 90.3. Más pop, conéctate.

0: Rush 90.3 más pop. Conéctate con Pumping Up the Kids, The Posture, The People en esta tarde. Oye, por acá yo sé que varios de ustedes están conectando con nosotros. Por acá me escribe Sandra Marcas desde Tlajomulco. ¡Besos! También por acá nos están escribiendo algunas escuderías que están trabajando desde Tonalá. Rodolfo, un saludote que siempre está conectadísimo con nosotros. Y desde luego por acá está conectando Junior, que está trabajando por allá en la central de abastos. Muchísimas gracias por siempre conectar y dejarnos acompañarlos en su día, en su tarde, en su noche. Y claro, acompañado de la mejor música, ¿no? Y por música no vamos a parar, porque justamente a las 3:46 platicaremos de una colaboración que salió de la admiración. Así como la escuchas. Machur, yo soy Ingrid Cabrera. Recuerda que tú y yo continuamos la conversación a través de Instagram, @soyingridfm. Así también me encuentras por TikTok. Mientras tanto, por acá continuamos en Match 90.3. Más pop, conéctate.
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Match 90.3 más pop, conéctate con esta canción que acabamos de escuchar, mi chico, de DJ Goya y Jason Derulo, que justamente Jason le dijo en algún momento, tu música me gusta mucho, me encantaría pues de pronto trabajar contigo. Y él le dijo, ah, te invito a que hagamos un remix, ¿qué te parece? Y así surgió esta canción, buenísima, buenísima. Que aparte Jason ha tratado de manejar ahora pues música un poquito más urbana, pero bien por él. Oye, macho, ha llegado el momento de despedirnos. Así es. Ay, no, pero volvemos el lunes de 7 a 11 de la noche. Te voy a dejar con Joyce Leaños, acompañada de muy buena música. En punto de las 6 de la tarde tenemos nuestro renovado conteo match para que te conectes y sepas cuáles son las mejores 10 canciones de esta semana. Yo soy Ingrid Cabrera, tú y yo continuamos platicando a través de @soyingridfm. Te deseo un excelente fin de semana. Si vas a salir, conduce con cuidado, pásate la bomba, disfruta y también descansa, ¿ok? Yo me despido con esta rolita, Will Flower. Suena por acá como la rola número 260 en Match 90.3 más pop. Conéctate en este fin de semana en Match. Bye bye.

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2: ¡Hey! ¡Qué rollo, Macho! Aquí Joyce Leaños conectando contigo. Feliz fin de semana en Match. Feliz sábado 10 del mes 10. Del 2026, ajá. Dicen que hoy es un día muy mágico y claro que lo va a ser, Matcher, porque bueno, el clima está riquísimo, lloviendo así poquito, buena música, estuviste acompañado, acompañada de Ingrid Cabrera y ahora vengo a ponerte muy buena música también y de hecho platicarte a las 4:27 qué es lo que tienes que hacer para participar, para llevarte a toda la familia a Disney World Collide próximamente, así que prepárate, Matcher, feliz fin de semana en Match.

Continúas en Match 90.3 más pop. Conéctate con Maroon 5. Escuchaste Don't Wanna Know. Mira, si hoy sales, yo no quiero saber. Esto va para Lex, que aún no superas, macho. Ay, caramba. A ese casi algo. Uy, si sales, yo no quiero saber. De Maroon 5, Don't Wanna Know. Y seguimos con muy buena música. Esa siguiente canción va para todos los matchers enamorados. Aww. Y es que no sé tú, pero este clima como nublado, lluvioso, se antoja estar con tu amado, con tu amada. Así empiernaditos, escuchando buena música, diciéndole: oye, bombón, esta canción es para ti. Lady Gaga y Bruno Mars con Die With A Smile, sonando en Match 90.3 más pop. Conéctate, soy Joyce, contigo hasta las 8.

90.3 más pop. Conéctate con Sara Larsen. Escuchaste Lush Life. 4:27 te vas a enterar cómo participar. La dinámica para participar por tus accesos cuádruples para Disney Worlds Collide el 11 de diciembre en Arena Guadalajara. Yo soy Joyce, te acompaño hasta las 8 y tú estás en Match 90.3 más.

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1: What you came for, y esto fue por lo que tú viniste. Y a lo que yo vine fue a esto. Solo los conocedores de TikTok e Instagram sabrán a lo que me refería. Bueno, Matcher, tengo accesos cuádruples. 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Llega Karol G con Baby Wow, sonando en Match 90.3 más pop. Conéctate con la rola 291.

90.3 más pop, conéctate con Justin Bieber y DJ Snake. Escuchaste Let Me Love You. Oye, pregunta seria: ¿qué tiene en común Lola Young, Adele, Amy Winehouse y Olivia Dean? Más allá de que las cuatro son británicas. A ver. Tin, tin, tin, tin, tin, tin, tin, ¿no? Bueno, resulta y resalta que estas cuatro artistas match estudiaron en la misma escuela allá en Londres. Y hablando de Londres, qué agusticidad justo en este clima londinense, así lluviosito, nublado desde bien temprano, desde ayer. Vamos a escuchar a esta artista británica, Lola Young, sonando con el himno del TDAH. Ajá. Se llama Messi y suena así en Match 90.3. Más pop, conéctate con la rola 290.

0: Catch 90.3 más pop, conéctate con Martin Slovic. ¿Escuchaste? Hello, hello, Matrix, ¿qué rollo? Oye, durante la hora de las 5 a las 5 de la tarde, te voy a compartir la dinámica para participar por accesos cuádruples para que te vayas al conciertazo de Tiesto, el DJ neerlandés. Así que prepárate, te lo cuento a las 5:20. Feliz fin de semana en Match.
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5: Hola, ¿qué rollo, Matcher? Yo soy Joyce Leaños, conectando contigo hoy hasta las 8 de la noche. Esta es nuestra última hora antes de que comience el tan esperado conteo Match. Pero antes de que eso suceda, vamos a escuchar muy buena música. Tengo una selección musical perfecta para ti, que vas saliendo de comer, que vas a disfrutar del cine, que vas a disfrutar del fin de semana. Así que prepárate, Matcher, súbele machín a tu bocina. Y sobre todo a las 5:20 que te voy a platicar cómo ganar accesos para el concierto de Tiesto.

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1: Match 90.3 más pop, conéctate con Benson Boone. Escuchaste Beautiful Things, una canción que Benson le compuso a su chica, a su novia, cuando apenas estaban saliendo, donde le dice: ¿sabes qué? Me encanta, no quiero perder esas cosas tan hermosas que tenemos juntos. Y la siguiente canción que estoy a punto de ponerte es una carta de amor, sí, pero pidiéndole a su pareja que por favor encuentren el punto medio. Es de los Black Eyed Peas, se llama Meet Me Halfway y suena así en Match 90.3 más pop. Conéctate, soy Joyce, contigo hasta las 8.

Match 90.3 más pop, conéctate con Enrique Iglesias y Pitbull. Escuchaste I Like It. Hello, Matcher. Ya son las 8, las 5 con 8 minutos. Feliz sábado. ¿Cómo te la pasas? Oye, no olvides conectar con nosotros en redes sociales, @matchradiohq y @soyjoyce.music. Recuerda que Joyce escribe J-O-Y-C-E-J-O-Y-C. ¿Qué tal las calles de Guadalajara, eh? Saludos a la escudería Match, conductores y conductoras de plataforma Uber, InDrive, Didi, taxis. Los taxis del aeropuerto, gracias por conectar con nosotros. Vámonos a escuchar algo de Taylor Swift, Opalite, en Match 90.3, más pop. Conéctate, feliz.

0: Match 90.3 más pop, conéctate con Man Child de Sabrina Carpenter. Esto fue la canción número 245 hasta el momento y aquí la música no para ni tampoco las sorpresas. 5:22, te voy a decir cómo participar para ganarte accesos cuádruples para el concierto del DJ neerlandés Tiesto que viene a Guadalajara. Estás en Match 90.3 más pop, conéctate. Soy Joyce, contigo hoy hasta las 8.
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90.3 más pop, conéctate con Bruno Mars. Escuchaste Locked Out of Heaven. Oye, Matcher, tengo aquí accesos para que te vayas al concierto de Tiesto, el DJ neerlandés que viene el próximo 24 de octubre a la Arena Guadalajara. Soy Joyce Leaños, conectando contigo hoy hasta las 8 de la noche, ¿eh? Y así es. Resulta la salta que viene y aquí tengo tus accesos y lo único que tú tienes que hacer para participar es lo siguiente. Tienes que ir a nuestra página web www.matchmx.fm. Te vas a la sección de promociones y vas a poder encontrar el banner activo que dice Pasaporte Match Tiesto. Ahí le vas a dar clic, ahí te vas a registrar. Regístrate muchas veces para que tengas muchas oportunidades de ganarte los accesos cuádruples. Daremos a conocer a los ganadores 2 días antes del concierto, el 22 de octubre. Para que vayas a escuchar canciones como esta, una colaboración que tuvo con Karol G. Y Matcher, suerte. Vámonos con más. Llega Rise Low de Kimo Sounds en Match 90.3 más pop. Conéctate.

Match 90.3 más pop, conéctate con Kuiti. Escuchaste Somebody That I Used To Know al lado de Kimbra. Y seguimos con muy buenas rolas, Macho. La siguiente canción es perfecta para este clima. Es una canción dedicada a la nostalgia que se siente cuando abandonas tu hogar para cumplir tus sueños. Soy Joyce Leaños contigo hoy hasta las 8 de la noche. Y se llama End of Beginning de Joe, sonando así en Match 90.3 más pop, conéctate.

0: Match 90.3 más pop, conéctate con JCJ y B.O.B. Escuchaste Praise Talk. Oye, Macho, yo me despido por un momentito nada más, porque justo estará en este preciso momento, a partir de las 6 de la tarde, el conteo Match. Las canciones más hot de la semana. Recuerda que tú puedes votar por tus canciones favoritas en nuestra página web www.matchmx.fm/conteo match. Incluso pasarnos sus canciones favoritas también para que suenen como los bonus tracks en la aplicación de iHeartRadio, en el botón rojo que es el Tollback. Así que, Matcher, regreso contigo a las 7 de la noche. Soy Joyce Leaños y no olvides seguirnos en redes sociales @matchradiohq y @soyjoyce.music. Nos escuchamos en un momento más. Estás en Match 90.3 más pop. Conéctate.
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